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1: Ya, ya, ya. Paso de repente, ¿no? Claro, claro. 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
1: Ya has comunicado al celular de Kier White. 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Así que dejamos un corto mensaje y tu número de teléfono. Y tan pronto pueda, devuelvo.

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1: Sí, señores, buenos días, 9:04 a.m. Yo soy JP, el residente, listo para acompañarlos en esta mañana, en esta tarde. Sí, señor, porque mañana y tarde voy a estar por aquí acompañando.

de buena música y además para que se reporten también en el 310-4282-929. Ese es el WhatsApp donde usted va a poder llegar a dejar su mensaje, su nota de voz, contarnos cómo anda la ciudad el día de hoy. Si hay mucho tráfico, si está relax, quiero que usted ahí al 310-4282-929 me va

0: gente ya trotando, otros en el gimnasio. Me parece excelente que se levanten tempranito a darle energía al cuerpo, a ejercitarse. Muy bien, me parece excelente. 9 de la mañana, 5 minutos. La música en modo mix, escuchando mix. Yo soy JP el Residente. Hasta las 2 de la tarde estoy aquí con ustedes.
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minutos, avanzamos en una mañana deliciosa que espero que la estén pasando genial en lo que estén haciendo. Sin olvidarnos de toda la situación del país, pero también cambiando un poquito el ambiente que estamos viviendo como para mejorar nuestra salud mental. Porque déjenme decirles que lo que yo he llorado estos días, ve. Yo me preguntaba si de pronto había entrado en depresión o algo así, pero según estoy viendo y leyendo algunas...

0: 42829299 disponible para ustedes para que me ayuden a programar. Así que envía tu nota de voz, decime una canción que te quieras escuchar y con mucho gusto, mi rey, mi reina, voy a tratar de sonar algunas canciones. Listo, así que ya saben, 310-4282-929, me piden la canción.
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0: Y de 1, 2, 3. Por ahora aquí está Papi Arca, esto se llama Para que la pases bien, es un clásico en modo mix.
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0: 9 de la mañana, 26 minutos. Es lunes festivo, lunes 17. Ya estamos en agosto, mi reina. Ya llegó septiembre, octubre, noviembre. Mejor dicho, ya llegaron los Bre. Después de los Bre, el año se fue. Septiembre, octubre, noviembre, diciembre. Chao, Lin Pingüín. Hasta luego. Pero bueno, yo creo que fue un año raro, ¿no? Un año súper, súper raro, porque en enero estaban atrapando a Maduro. Uy, no, este año ha estado pesado. O sea, ha sido un año rarísimo, un año que han pasado 50.000 cosas. Pero bueno, esperemos que siga avanzando en forma positiva para nuestro país. Esperemos que la reconstrucción de nuestro país se haga rápido y se haga bien. Y bueno, esperar a ver qué pasa. Por ahora estoy complaciendo oyentes, 310-4282-929. Ahí me están enviando notica de voz pidiéndome su canción favorita para que les suene hasta ahora por Mix. Hola, Mix.
2: Dímelo, recién activo con Mix.
0: Buenos días.
2: Un temita sería como un sueño de Rakim y Ken White.
0: Un sueño de Rakim y Ken White. Llevo años sin escuchar esa canción, porque esa canción en Cali fue muy exitosa, pero acá en Bogotá casi no la he escuchado. Pero bueno, el parcero la pidió, pues vamos a complacerlo de 1, 2, 3. Aquí está este clásico que hace Rakim y Ken White. Se llama Un Sueño. Si vos querés tu canción, envía tu nota de voz.
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0: Ahí está la bichota Karol G con esta canción sota. Se llama Milagros. Milagros necesitamos todos. Así que nada, a escucharla, a disfrutarla, a reproducirla en modo mix, escuchando mix. Mientras tanto, yo estoy súper atento y súper pendiente a las notas de voz de los oyentes que están pidiendo música a esta hora de la mañana. Si de pronto usted me va a pedir una canción, no solo me pida clásicos, también pídame canciones de ahora. Vos sabés cómo es la vuelta, ¿listo? 310-4282-929, más oyentes a esta hora de la mañana levantándose con Mix. Buenos días. A ver quién anda por aquí. Hola, hola.
1: Hola, Mix.
0: Hello.
1: JP, por acá recordando las que sonaban en Cali y no en Bogotá.
0: Las que sonaban en Cali
1: y no en Bogotá, ¿será que puedes poner okay. 5 minutos de Naldo?
0: Listo, mi rey.
1: Gracias.
0: Un abrazo. 5 minutos de Naldo, aunque creo que esta sí sonó en todo el país, ¿no? Esta me la han pedido bastante aquí en Mix Radio. Así que hágale, papito, dele sin parar. Dele como a perro que su canción ya empezó a sonar. Aquí está 5 minutos de Naldo. Me salió en verso, Javis.
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Es Bruno Mars junto a Lady Gaga en modo mix, escuchando mix. Suena muy rico esta canción. A propósito, ayer se vio a la bichota Karol G, o antier se vio a la bichota Karol G subir a la tarima con Bruno Mars. Qué locura y qué sorpresa. 9:50, la música sigue en modo mix. Recordá que una nota de voz, puedes pedir tu canción a través del 310-4282-929, que ando complaciendo oyentes que da miedo.

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4: 9:59 minutos, estás en modo Mix, escuchando Mix.
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1: Ahí había música de Anuel AA.
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1: Junto a 6ix9ine, Bebecita. Venga, escuchando esta canción bien ahora, en estos años. Uy, me doy cuenta que eran dos personajes que...

0: no sé, no conecto con la música de Anuel, no conecto con su flow, con su estilo de cantar, creo que en todas suena igual, pero bueno, tiene sus fanáticos y yo no me voy a meter en camisa de once varas para que después los fanáticos de Anuel me vengan a corretear, muchas gracias. Más bien escucho noticas de voz de los oyentes, 310-4282-929, me van a contar qué canción se quieren escuchar a esta hora, qué andan haciendo, desde dónde se reportan. Hola, Mix.
1: Hola, muy buenos días.
0: Buen día.
1: Habla con Steven Rodríguez de acá de Herrera, Tolima, sur del Tolima.
0: Herrera, Tolima.
1: Lo escuchamos muy bien desde acá por las emisoras internacionales.
0: ¡Epa!
1: Por el internet, se escucha internet. Muy bien. En internet,
0: ajá, gracias.
1: Saludos acá para saludar a los compañeros de trabajo, a Juancho.
0: Sí.
1: A Erzaín, estamos recolectando café.
0: ¡Epa, un abrazo!
1: Y me favorito, me regala la canción Ella y Yo de Romeo Santos y...
0: Y Don Omar. Listo, mi rey, un abrazo.
1: Saluditos con Steven Rodríguez.
0: Steven Rodríguez y a todo el combo que anda ahí en Herrera, Tolima, camellando, recolectando café. Les envío un abrazo gigante. Que hoy sea un día productivo, que recolecten mucho café. Y obviamente, que siga llegando el money, money, money. Money, el money, money, money, money. 10 de la mañana, 9 minutos, aquí está. La canción que pidió el parcero, oja ves, eso es pidiendo y complaciendo. Si vos querés escuchar la tuya, llegate con tu nota de voz 310-4282-929.

0: Looney Tunes. Se llama Mírame. Esta canción tiene dos versiones. Tiene una versión de esta que es Daddy Yankee y tiene una de Tego Calderón. No sé cuál sea la original, pero para los que no saben, Tego Calderón sufrió un raye fuerte con Daddy Yankee, al parecer, a la hora de entrar a los Estados Unidos. Tego Calderón y Daddy Yankee tuvieron la misma oportunidad de firmar un contrato y dicen las malas lenguas que Daddy Yankee le habría puesto zancadilla a Tego Calderón para quedarse con ese contrato. Dicen que desde la canción Boricua, Morena, Dominicano, Colombiano, que ahí empezó el duelo. Si ustedes ven esa canción o escuchan esa canción, también tiene dos versiones, una con Tego Calderón y otra con Daddy Yankee. Así que ahí está, por eso uno no escucha canciones de Daddy Yankee con Tego, porque se odian, no se la llevan para nada bien. 310-4282-929, ando complaciendo oyentes. Hola, Mix. Hello.
1: Buenos días.
0: Buen día.
1: Aquí reportando desde mi puesto de trabajo. Ajá. Me gustaría escuchar Ojitos Azules de Blets.
0: Ojos Azules, listo. Un abrazo, mi rey. Mix. Ojos Azules, listo. El Peso Pluma junto a Bles el Bendito, aquí está. Mix. ¿Usted quiere que le suene su canción? También lléguese 310-4282-929.

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Siguen solicitando música a través del 310-4282-929. Ya vengo con oyentes para complacer alguna de las canciones que nos están pidiendo. ¿Listo? Por ahora la música sigue y por aquí está el viejo Sesh. Esta vez junto a Daddy Yankee y J Balvin. Se llama Relation o Relación.

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está BL y esta se llama Mi Refe. En un ratico tendremos a Mauro López trayéndonos información desde Pereira, que les decía que él fue uno de los más afectados con la situación. Su familia desafortunadamente tuvo bastantes problemas con el tema del terremoto, así que nada, ahorita vamos a hablar con Mauro López para que nos cuente cómo anda Pereira, Armenia y sus alrededores.

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2: En Mix Radio, 11 de la mañana en punto. 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

0: Maluma Baby. Esta canción se llama Cosas Pendientes y suena hasta ahora en Mix Radio.
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0: 11 de la mañana, 7 minutos. A esta hora tengo al señor Mauro López, que se nos fue directamente hasta Pereira, hasta su tierrita, y que nos trae información de qué necesitan en Pereira, de cómo podemos ayudar. Así que, Maurolio, buenos días.
2: Buenos días JP, buenos días a todos los oyentes de Mix. Bueno, de verdad, muchas gracias por la ayuda. Hay mucha gente que me ha escrito ahí a través de las redes sociales. Ayer pudimos solucionar un par de cosas. Hoy tenemos otra tarea diferente. Digamos que lo que teníamos planeado desde Bogotá y lo que yo tenía planeado está check. ¿Qué pasa? Que necesitamos en este momento otro tipo de ayudas con los oyentes en Bogotá. Yo sé que en este momento pueden estar saliendo muchos camiones para Pereira. Acá en Pereira, afortunadamente, digamos que las ayudas en cuanto a productos de aseo, comida y demás, está check por ese lado. Pero hay pueblos alrededor de la ciudad de sí. Pereira que no ha llegado absolutamente ninguna ayuda, especialmente okay. en Pueblo Rico, Risaralda. Hay un pueblo que se llama Pueblo Rico, Risaralda. Entonces, usted viene en uno de esos camiones, sí. no sabe a qué punto va a llevar pues estas ayudas. Pueblo Rico, Risaralda, en este momento lo necesita usted. Si usted conoce a alguien que venga en un camión hacia Pereira, dígale que Pueblo Rico en este momento lo necesita. Me contacté con una profesora que es la que está pues ayudando a este pueblo. Sí. La mayoría son adultos mayores, JP. Y bueno, la idea es ayudar a estas personas. Sí. ¿De qué forma nos vamos a comunicar? Usted simplemente, si está escuchando la emisora por medio de JP, ajá. le envía el número, yo me contacto con usted y lo contacto directamente con la profesora para que sepa la ubicación exacta donde están y puedan llegar.
0: De una, de 1, 2, 3, claro.
2: Y por otro lado, hay una vereda en cerca de Pereira que se llama La Florida. En este albergue casi no han llegado ayudas y la mayoría son madres cabeza de familia. Okay. Entonces, a este sector, a esta vereda de Florida, si usted viene para Pereira, por favor, diríjase hacia la Florida en Pereira o haga lo mismo. Se contacta, le envía el número a JP suyo, o la sí. persona que viene en un camión o demás para la ciudad de Pereira, y yo le indico realmente dónde se necesitan las ayudas. ¿Por qué, JP? Sí. ¿Qué pasa? Ajá. Que hay mucha gente tratando de ayudar y está llevando, digamos que, sus camiones a lugares donde ya no se necesita nada, o sea, donde digamos que la alcaldía okay. y demás, pues ya tienen abastecido, digamos, a las personas que lo necesitan. Hay mucha gente en carpas, pero esta gente en carpas ya tiene, digamos, que la comida, ya tiene la ropa, ya tiene los productos de aseo, ya, pero hay lugares donde no ha llegado, porque digamos que la logística no da para tanto en la ciudad. Entonces, la logística la estamos tratando de cuadrar. Yo me comuniqué con parte del equipo de la alcaldía de Pereira y bueno, estoy tratando de ayudar en lo que más sea posible. Entonces, ¿sí? si usted viene de Bogotá a Pereira, Pueblo Rico, Risaralda, es un lugar donde no han llegado casi ayudas. Y otro sector, una vereda cerca de Pereira que se llama La Florida. Okay. La mayoría son madres cabezas de hogar. Oh. Están solas, no han llegado casi ayudas, no tienen casi alimento. Entonces, sería bueno que la gente pues que viene en camino desde la ciudad de Bogotá o escriba a través del WhatsApp o me escriba a través de mis redes sociales, sí. arroba DJ Mauro López, estaré muy atento. Yo ya voy con una misión médica el día de hoy. Y JP te estará informando. De verdad, muchas gracias a toda la gente que ha colaborado.
0: Listo, mi Mauro, ahí quedo pendiente, quedo atento. Cualquier cosita, por aquí estamos. ¿Listo, mi rey?
2: Un abrazo.
0: Hágale un abrazo para ti también. Espero que todo vaya fluyendo bien para tu familia y para todos los que desafortunadamente han sido golpeados por esta situación. Por ahora, más musiquita. Ya vengo a complacer oyentes en el 310-4282-929. 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

0: día. Que lo tienen cogido Altafulla de recocha con esa canción. Dice que mi gatita Hello Kitty. Es que, uy, no. Me va a perdonar Altafulla, pero uy, muy suave. Pero bueno, por ahí la veo muy viral en TikTok y en redes sociales. O sea que le funcionó. Para bien o para mal, buena o mala, le funcionó porque la gente en redes sociales anda hablando y yo por lo menos ya me sé un pedacito de la canción. Mix. A ver qué están pidiendo por aquí. 310-4282-929. Hola, Mix.
1: Oh, JP.
0: Hello,
1: por
0: mijo.
1: Acá Javier. De la oficina rodante, JP, JP.
0: Epa.
1: Para una cancioncita, Solar Remix, JP.
0: Solar Remix. Mix. Anuel AA, que yo decía, el flow de Anuel, y con mucho respeto lo digo, no me gusta, pero creo que esta canción Solar Remix es un temón. ¿Qué? La temisa, ¿oyó? Mix. Aquí está completica en modo mix, escuchando Mix, este combo gigante que hacen este remix pegadito.

KG, esta vez junto a su ex, el viejo Fercho, y disimuladamente en canciones del álbum de Karol G y en canciones del álbum de Fercho se tiran la pelota, ¿no? Fuiste vos, no fuiste vos, no fuiste vos. Canzones mod, canzones mod. 11:39, estás en

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4: 12 del día en punto, estás en modo Mix, escuchando Mix.
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0: débles el bendito que le dan la entrada, el inicio a este palante y para atrás de fin de semana. Palante y para atrás del lunes festivo, palante y para atrás donde ustedes, como siempre, tienen la tarea que siempre les pongo y es escoger cuál de los convitos que en un ratico les voy a mostrar debe sonar por Mix Radio. ¿Listo? Así que prepárense. En minutos usted va a tener esa oportunidad de votar en el 310-4282-929. Por ahora quiero saludar. Vamos a saludar.
1: La saludilla.
0: Saludos a Edgar, que está por ahí, que se reportó. 310-4282-929. Al igual que Michael o Michael Cardoso, también está por ahí Lilia Ruiz. Un abrazo, mi amor. También para Joalis, que también se reporta hasta ahora. Álvaro Blanco, Alejo también. Sebastián Telles también está por ahí. Carlos Ruiz también está por ahí en el 310-4282-929. Recuerden que es el WhatsApp del PRI. Chau del PRI. Chau del PRI. A la gente de Buffalo Smith también, por ahí está Wilfredo López, también está conectado con nosotros. Recuerden, 310-4282-929, en minutos usted va a poder votar en el Versus Mix que ya viene en camino. Así que se las tengo preparados. Para los que me están pidiendo entraditas para Mundo Aventura, no, mis reyes, hoy no hay. Hasta nueva orden, hasta que no nos lleguen, no entregaremos boletos de Mundo Aventura. ¿Listo? Para que lo tengan ahí presente, mi amor.

Sí, con esta canción Mix. Se llama Viajando por el Mundo. Estás en modo Mix escuchando Mix. Suena muy rico, ¿sí o qué? Mix. 12:19 minutos. Ya pasamos el mediodía y seguramente muchas personas estarán sentaditas ahí pegándole al almuerzo. Y qué envidia. Qué envidia, la verdad. Pero bueno, mientras tanto yo aquí los acompaño y ustedes a través del 310-4282-929 no me van a dejar solo, yo sé que sí. Así que nada, bienvenidos a El Versus Mix en modo Mix. Cuatro canciones divididas en dos combitos. El combo number one tiene pa'lante a El Bendito y esta que se llama Mírame. 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

0: A ver qué dicen por aquí los oyentes a esta hora. Hola, Mix.
1: Combo 1,
0: listo. Carlitos, gracias por tu voto. A ver, por aquí, hola, Mix.
2: Hola, Mix, buenas tardes. Me quedo con el Combo 1, gracias.
0: Listo, mi amor, 2-0 ganando el Combo 1. Hola, David.
3: ¿Qué dice, Mix?
0: ¿Qué más?
3: 92.9 era mejor. Epa. El Combo 2, Combo 2, JP.
0: Listo, mi rey, 2-1 ganando el Combo 1. Hola, Byron.
4: Hola JP, ¿cómo estás?
0: Bien, bien.
4: JP, duro esos combos.
0: Epa.
4: Combo 1.
0: Listo, 3-1 ganando el Combo 1. A ver qué dice Joalis.
5: JP, Combo 1, mírame y Fercho, te vemos bien escuchando mi 92.9, saluditos.
0: Besitos, mi amor. Cristian, hola.
6: JP, Combo 1.
0: Listo, mi Cris, gracias. Adrián, hola.
7: Hola, Mix, Combo 1.
0: Listo, mi Adri, gracias. 310-4282-929. Saludos a Camilo. Hola.
8: JP, mi negrito bello. Combo 2.
0: Epa, mi rey, gracias. Roger, hola.
9: JP, buenas tardes.
0: Buenas tardes.
9: Ahí, Combo 1.
0: Hágale, mi rey.
9: 2.9 es la mejor.
0: Bueno, les digo que ya ganó el Combo 1, pero voy a seguir escuchando algunas noticas. Hola.
10: JP, buenas tardes. Oli. Combo 2.
0: Listo, José, gracias. Hola, Anita, ¿cómo estás, mod?
11: JP, gracias. Roger,
0: hola. Gracias, Anita, por tu voto. Hola, Rada.
12: JP.
0: Ajá.
12: Combo 2.
0: Listo, mi rey.
12: Mix, 92.9.
0: La que es, Mojaves, hola.
13: JP, Combo 2.
0: Uy,
13: combo
0: mano. Dos. No me hagan esto que ya había ganado el Combo 1, manito. ¿Cómo así? Hola.
14: Hello, corazones de melones.
0: Hola.
14: Combo 1, Mix la mejor.
0: Listo, mi amor. Definitivamente ganó el Combo 1.
15: Ya tenemos un ganador, Mix. Ganaste.
0: Ya había ganado hace ratico y yo por ocioso, por querer escuchar más notas de voz, vea, terminé yo metido en tremendo embrollo. Pero bueno, aquí está. Y como ganador, en modo Mix, escuchando Mix, ahorita les pongo algunas del Combo 2.
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0: Él es Tito el Bambino con este temón, este clásico, se llama Kyle, de modo Misa escuchando Misa. Es un clásico de clásicos en la emisora que está comandando
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0: Gracias a todos los que están votando, los que están activos ahí, a los que andan trabajando y haciendo deporte, también un abrazo gigante.
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0: 12:37, aquí

0: Ojos Rojos u Ojitos Rojos, así se llama esta canción. Desde hace rato no escuchamos un junte otra vez entre Ryan Castro y Blessel Bendito. ¿Era que andan en bololón?
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0: No me sorprendería. No me sorprendería que estén peleados.
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Vamos para atrás. 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
3: 12 del día, 59 minutos, estás en modo Mix escuchando Mix Radio.
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1: Desde cualquier lugar del universo, ya saben que tenemos una aplicación la cual encuentras en tu App Store o en tu Play Store. ¿Listo? Para iPhone o para Android. 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Y ahí te va a salir la oportunidad de descargar la aplicación y ya cuando la tengas, escoges la ciudad que quieras escuchar, Cali, Medellín, Barranquilla. Ahí tú escoges cuál es la ciudad que te gusta, cuáles son esos locutores que te ponen bojave, y escoges la ciudad y listo, el pollo, mi reina, mi rey. A propósito, un saludo para Ivana, que está por ahí en modo Mix, Ivana Caro, que está ahí en modo Mix escuchando Mix, mi reina, un abrazo. Y de una vez, versus Mix de clásicos. Así que prepárese para votar por uno de los dos clásicos que le voy a mostrar en minutos, o mejor dicho, ya mismo. El primero lo hace Luigi 21 Plus de la Ghetto de la G Ciñejo. Un combo gigante, se llama La Groupie.

0: Entonces, por un lado la groupie y por el otro.
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0: Aquí la rompe el viejo Ñejo. Bueno, y en otro lado tenemos a Nio García, Gasper.
2: Wow.
0: Y tenemos a Bad Bunny con esta Te Boté y Ozuna, obviamente. Vas a

0: Hola, Jonathan.
1: JP con la energía, la grupi, la grupi.
0: La grupi, listo, mi rey. 1-0 ganando la grupi. Hola, Jason.
2: ¡Oye, JP!
0: ¡Hello!
2: ¡Oye, JP!
0: Listo, mi Jason.
3: Mami. ¡Baby, la vida es un ciclo!

0: Me boté, me boté.
1: No me bote, no me bote. 3-2 ganando te boté. Hola, Miriam.
2: Hola, te boté.
1: Listo, mi amor. 4 para te boté. Hola, Joana.
3: JP, te boté, te boté.
1: 5 para te boté. Hola, José.
4: JP, hermano.
1: Hola.
4: Te boté, te boté.
1: 6, listo, mi rey. Si este voto de Jotas es para te boté, se la lleva. Hola.
5: Buena, buena, mi. La número 2, obvio, la número 2.
1: Te boté, listo, mi rey. Tenemos ganador, mi.
6: Ya tenemos un ganador. Ganaste.
1: Saludos a Camilo, que por ahí dejó su voto, a Joalis, que también dejó su voto, a Germán, que también dejó su voto, pero ya tenemos canción ganadora. Aquí está.

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1: Estamos definitivamente en modo solidario, apoyando a las familias, a esos sectores de Colombia que quedaron bastante afectados con el terremoto de 7.4 que pasó este lunes, el lunes 10, ya 7 días, ya una semana de haber sucedido esto en el país, donde todos estamos todavía muy consternados con la situación, pero también lo que aplaudo es que Colombia respondió muy bien. Muy bien en cuestión de ayudas, creo que todo el país está movilizado para que los sectores que quedaron afectados pues tengan ayuda. Y hay otros sectores que tal vez están olvidados, que tal vez por ser tan pequeños y no ser tan centrales y no ver tantos videos de esos sectores, no sabemos que realmente están afectados. Por ahí Mauro López nos contaba que Pueblo Rico, Risaralda, también estaba un poco complicado. Entonces, si alguien nos está escuchando y está llevando enseres o productos hacia Pereira, hacia Manizales, recuerde que existe un sector que se llama Pueblo Rico y que también está necesitando del país. ¿Listo? Por acá quisiera que ustedes me ayudaran a confirmar si todavía se está haciendo la campaña de recolección en el Campín, porque alguien me dijo que al parecer como que iba hasta hoy o hasta ayer, no estoy muy claro. Entonces, si alguien me puede dar información sobre eso, se lo agradecería, si de pronto pasó por ahí o si de pronto llevó su donación. Segundo, por acá me dicen, hola Jay, ¿cómo estás? Quería contarte que un par de amigos donaron su mula y harán un transporte con ayuda humanitaria hasta el Chocó. Así que si de pronto usted quiere ayudar a llenar esta mula, está exactamente en la carrera 14C, número 164B07. Carrera 14C, número 164B07, ¿listo? Ese va a ser un centro de acopio para poder llenar esa tractomula que iría directo hacia el Chocó, según me escribieron por aquí en interno, ¿listo? Si de pronto usted necesita la dirección porque está cerca, me avisa. Y yo con muchísimo gusto se la voy a enviar ahí a través de WhatsApp. 310-4282-929. Ey, por aquí me dicen, Roldanillo también está pesado. Sí, Roldanillo también está bastante necesitado de ayuda humanitaria. Hola, por aquí.
2: JP, buenas tardes.
1: Hola, Giovanni.
2: El Campín fue hasta el día de ayer. Hasta el día de ayer.
1: Ok, mi rey, está bien. Muchísimas gracias. Entonces, toca buscar otras opciones para poder enviar ayudas. Entonces, ya saben, si de pronto quieren ayudar a llenar esta tractomula, me avisan y yo les paso la dirección. Carrera 14C. Número 164B07. Carrera 14C, número 164B07. Para que llenemos esa tractomula. Yo veré. Me.

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0: escuchando.
1: Eso suena muy rico.
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de John Briel desde Ecuador, esta vez junto a Ryan Castro, el cantante del gueto. Que la parte y la choque, o parte y choque, como usted le quiera decir, suena a esta hora por Mix Radio. Una 40 minutos. Y a esta hora también les quiero contar que por acá hay oyentes que me están también diciendo que tienen otra persona que también al parecer está recibiendo ayuda. Me dicen por acá, abro comillas, una amiga tiene una mula y está recogiendo ayuda, va para Buenaventura. La mula está en Suba, exactamente al lado de Plaza Imperial, el centro comercial Plaza Imperial. Hasta hoy van a recoger ayudas y mañana sale la tractomula directamente para Buenaventura. Así que si de pronto usted quiere hacer su donación y de pronto está en Suba, ahí cerca Plaza Imperial, y no quiere ir hasta otro lugar, pues llegue ahí donde dice el parcero. Es exactamente al lado del conjunto residencial Las Mercedes de Suba. Al lado del conjunto residencial Las Mercedes de Suba, que queda ahí cerquita a Plaza Imperial. Ahí lo están esperando o la están esperando para que llegue a ese centro de acopio y también ayude para llenar esa mula que iría directamente, según me dice el viejo Edwin, iría directamente hacia Buenaventura. Listo, así que ya saben pues. Y vea, otra cosa, si se graban o no se graban, es problema de ustedes. Usted verá si hace una historia o no. Y la gente le encanta una criticadera, ¿oyó? Vía.

De Yandel en modo Mix, escuchando Mix. Una de la tarde, 51 minutos. Yo soy JP, el residente, el más pegado, el más potente. Sí, mi lindo. Mañana regresa aquí Nadie Responde. Les envío un abrazo gigante. Dios me los bendiga. Cuiden y abracen mucho a su familia. ¿Listo? Chao, besitos.

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4: 2 de la tarde en punto, estás en modo Mix escuchando Mix.
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1: La emisora que comanda Mix Radio, Mix 92.9. 2:11 PM, aquí estamos como siempre acompañándolos a ustedes con este clima en Bogotá que está un poquito como grisio, ¿no? En algunos sectores de Bogotá está lloviendo hasta ahora, pero nosotros estamos acá para ustedes como siempre. Oiga, me parece muy bonito todo lo que, bueno, a pesar de todo, de lo difícil de la situación que atraviesa el país, cómo nos hemos comportado los rolos, parce, ¿sí o no? ¿Para qué? Pero vea, ahí estamos al servicio. Son muchos los lugares, los centros de acopio que han estado bien acompañados. Bueno, no solo son los rolos, ¿sí o no? Pero Bogotá ha respondido muy bien, Bogotá ha respondido muy bien. Todos los que viven acá en esta ciudad maravillosa también han respondido de la mejor manera. Hemos ido a ayudar, cada uno aportando su granito de arena como debe ser, como tiene que ser, como buenos colombianos que somos. Y bueno, esperemos que de esta salgamos juntos, ¿sí o no? Colombia ya se está preparando para levantarse una vez más. Ya pasó un tiempito después de la catástrofe que tuvimos, pero bueno, mucha fuerza y mucho ánimo para quienes tienen sus familiares a distancia, que de pronto apenas están retomando comunicación, para todos los que han sufrido con esta catástrofe aquí en Colombia, pues bueno, mucha fuerza y mucho ánimo. Por parte de Mix 92.9, nosotros aquí hemos servido también de puente, para poder ayudar, ya sea con transporte, ya sea con ayuda humanitaria, agua, fuimos centro de acopio también. Entonces, bueno, vamos a salir adelante de esta situación. Saludos especiales a todos los que se reportan hasta ahora. Juan Marín, dice por acá un parcero que aparece como Buffalo Smith. Dice John, lo feliz tarde, parcero. Y recuerde que ustedes se pueden reportar al 310-4282-929. 310-4282-929. Vamos a acompañarnos en esta tarde como debe ser. Recuerden que soy John López. Pueden seguir en redes sociales como Al Aire López. Por ahora nos vamos con buena música. Por ahí viene el duro, el rey, el jefe de Big Boss. 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
1: A diario hay buena música para cada uno de ustedes. Ella me levantó. Daddy Yankee, modo Mix.

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1: De la tarde, 25 minutos, aquí en la emisora que comanda Mix Radio, Mix 92.9. Saludos especiales a quienes están conectados hasta ahora con nosotros. Recuerden que se pueden reportar al 310-42-82-92-9. 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Entonces, ahí les dejo el datico para que se reporten 310-42-82-92-9. Estoy que me entrego esas boletas. ¿Quiénes se reportan hasta ahora? Me mandan notica de voz. Me dicen qué están haciendo, qué están haciendo en esta tarde. Van de camino al centro comercial. Vienen de pronto de camino o regresando a Bogotá, entendiendo que muchos aprovecharon este puentecito festivo. Vamos a ver qué dicen ustedes. Por acá Wilfredo López dice, hola, Johnlo. Vamos a escucharlos a ustedes. Nota de voz, 310-42-82-92-9. ¿Listo? A ver qué dicen por acá. Hola.
2: Hola, Johnlo.
1: Hola.
2: Trabajando en modo mix.
1: Trabajando en modo mix, parcero. Hoy, como gol de visita en aquellos tiempos, vale por dos, ¿sí o no? Hoy trabajar vale por dos. ¿Qué más dicen por acá? Hola.
3: Mis. Acá trabajando en la plataforma. Estoy acá en Patio Bonito.
1: Eso.
3: Saluditos.
1: Saludos especiales, parcero. Por acá hasta ahora también se reporta Miriam. Hola.
4: Por favor, yo quiero boletas.
1: Sí.
4: Estamos ahorita almorzando en mi casa.
1: Almorzando en casita, qué delicia estar en familia. Una muy buena compañía. A ver qué más dicen acá, hola.
5: Reportándonos desde acá, desde las 170 con autopista, John.
1: ¿Cómo está el clima? ¿Cómo está el tráfico, parcero? Ya que estás por ahí, tira notica de voz más adelante. A ver qué dice por acá. No tiene nombre, pero vamos a ver qué dice. Hola.
6: Hola, Mitz, por acá en el centro comprando cositas.
1: Eso.
6: Quiero boletas para cine.
1: Muy bien. Boleticas para cine, muy bien. Carlitos López se reporta hasta ahora.
7: Un saludo muy calidoso para Johnlo.
1: Eso.
7: Que echen a John.
1: Que lo saquen, muy malo. ¿Qué más dice por acá, Andrés? Hola.
8: Reportando desde la autopista con 185. 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
1: Autopista con 185. Bueno, pendientes, muchachos, porque ya vengo a entregar boletas exclusivas. Listo para esta función que tengo con ustedes. Una invitación especial de Mix Radio para cada uno de los oyentes. Bueno, mientras tanto, ya saben que los clásicos nos pertenecen. Golpe a golpe es el de los clásicos, ¿sí o no? No sé cómo se llama. Así se llama la canción.

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1: Así es como nos pueden encontrar en la aplicación Mix Radio Colombia. Ahí también nos van a poder escuchar. Saludos especiales a quienes están regresando a la capital, ¿sí o no? Que seguramente nos escuchan desde la aplicación. Si de pronto usted tiene un viaje planificado, si de pronto usted va a salir de la ciudad en estos días, si de pronto nos quiere escuchar desde otra parte del mundo, bueno, desde la aplicación Emisora Mix. Ahí nos va a poder escuchar 24/7 sin ningún problema. Igual también en Kick Mix Radio Colombia. Ahí estamos para cada uno de ustedes, ¿listo? 2:41 PM, recordemos que estamos en modo puente festivo, que muchos están regresando a la capital, como lo mencionábamos anteriormente, y que hay pico y placa regional, ¿sí o no? Hay pico y placa regional, así que tengan mucho cuidado con eso, porque se pueden llevar su comparendo. No aguanta, ¿sí o no? Pendiente más bien, vea, para ingresar a la ciudad, el pico y placa regional iba o va del 12, desde las 12 del mediodía hasta las 4 de la tarde. Carros de placa par, listo, para que lo tengan presente. Y de 4 de la tarde a las 8 ingresan los carros con la placa impar. Ese es el pico y placa regional. Recuerde que tiene que tener mucho cuidado con eso. Hay fotomultas y demás. Y usted se puede llevar un comparendo de hasta 633,000 pesos, listo. Saludos especiales para todos los que se reportan hasta ahora. 310-42-82-92-9. Ahí estamos para cada uno de ustedes. Oiga, hay un saludo muy especial para un amigo, un compañero, un mentor, el señor Germán. Saluditos para Germán, que hasta ahora está full sintonía con Mix Radio. Y bueno, ahí está. Gracias por la sintonía, Germancho. Saludos especiales para ti. Saludos también para Iván, para Andrés, para Sergio, para todos los que hasta ahora se reportan en Mix Radio. Vamos a ver quiénes mandaron notica de voz hasta ahora. Recuerden que voy a estar entregando boletica, ¿listo? Esta es para Plan Cinemix. Hola.
2: Hola, buenas tardes. Acá camellando en la oficina rodante de perro.
1: Camellando en la oficina rodante, se te escuchaba un poquito lejos, pero no hay problema. Ahí le entendimos que es lo más importante. Hola.
3: Me reporto de Modelia, yo quiero boletas. Me reporto, ando acá en la avenida Ciudad de Cali con Esperanza.
1: Ok.
3: Avenida Cali con Esperanza, descansando en mi casa. Yo quiero boletas.
1: Descansando el día de hoy, el parcero, muy bien. A recargar baterías para lo que viene en esta semana, ¿sí o no? Hola.
4: Bueno, reportando aquí desde el Aeropuerto Internacional El Dorado, trabajando juicioso. Eso. En aplicaciones, clima bastante nublado, pero se puede disfrutar a la hora. Buen día para todos.
1: Muy bien, buen día para todos. Buen día también para Ariana, que nos está escuchando hasta ahora. Gracias por la sintonía. Muchas gracias por la sintonía. Por acá hasta ahora también se reporta Javier. Hola, Javi.
5: Desde aquí, desde Bosa, Teabacanto. Saludos para todos los de Miss y para Mauro López. Un abrazo.
1: Saludos para Mauro López, hombre, que se encuentra en Pereira ahora mismo. Él se fue con, lo he dicho, con todas las ganas y con toda la actitud a ponerse la 10 allá. Recuerde que estamos unidos como país. El día de hoy estamos unidos como país. Ya más adelantico voy a venir con él. Información especial sobre los centros de acopio. Si usted quiere ayudar, si usted quiere dejar su granito de arena, bienvenido sea, vamos a salir de esta juntos, ¿listo? Tengo entendido que ya en el Campín ya no se está recibiendo más, por decirlo así, ayudas humanitarias. Pero bueno, vamos a hablar y a ondear más de ese tema más adelantico. Por lo pronto y mientras tanto, vamos a escuchar al Conejo Malo hasta ahora, con esta canción que se llama Clawfriends.

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4: 2 de la tarde, 58 minutos en Mix Radio.
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0: Aquí estamos en la emisora que comanda Mix Radio, Mix 92.9. Desde la tarde, 7 minutos. Escuchando 92.9. Aquí estamos, como siempre, dándola toda, hablando de todo un poquito. Ahora hay una imagen en redes sociales que está bastante viral. Y es un fan que le propuso matrimonio a Karol G, a la bichota. ¿Qué respondió Karol G? ¿Usted quiere saber qué pasó ahí? Bueno, esto fue en el concierto de Karol G. Recordemos que ya está en gira con su nuevo álbum. Y pues bueno, en el estadio de Los Ángeles, un fan de 56 años me sorprendió a la bichota con una camiseta en donde dice directamente que si le gustaría casarse con él. ¿Qué dijo Karol G? ¿Qué creen ustedes que dijo Karol G? Bueno, váyanse ya mismo para Mix Radio Bogotá. Ahí van a encontrar la respuesta de Karol G. Me parece que ella muy empática, muy querida, con mucho carisma. Además, hay algo que me gusta de Karol G, es que tiene mucho carisma, ¿sí o no? Una persona muy dada a su público. Y bueno, recordemos que viene también este año para Colombia. En esta gira también hizo parte de la capital, va a estar por acá. Esta vez le cortó la cara a Medellín, pero no, es porque ella no haya querido, es porque van a estar en remodelación, en reparación en el estadio. No pudo pasar por allá, por su tierra amada, por Medellín, pero bueno, va a estar acá en Bogotá. Así que con su tour tropicoqueta, ¿sí o no? Que estén pendientes. Bueno, ¿qué creen que le dijo la bichota? Váyanse ya mismo para Mix Radio Bogotá en Instagram, Mix Colombia. Ahí van a encontrar información de primera mano. Además, también nos van a encontrar. Estuvimos el día de ayer con nuestra emisora hermana Olímpica Stereo en el estadio El Campín. Muchos dejaron un mensaje muy especial para todas las personas que están damnificadas por esta catástrofe que atravesamos en el país. Y bueno, ahí está la información para que ustedes la tengan muy presente. Recuerden que el Banco de Alimentos de Colombia también está recibiendo todo para poder movilizar esta ayuda para todas las familias, los centros de acopio y demás, y que cada uno con su granito de arena va a poder aportar de la mejor manera para salir adelante como país. 3:09 p.m. Seguimos con buena música aquí en Mix Radio, la emisora que escuchas a diario, y también los fines de semana.
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0: Esta canción es muy especial, la hace Luis Terlavo, se llama La María y suena en modo Mix.

0: Qué bonita canción nos deja Karol G con esto que se llama Milagros. Una canción muy especial que nos invita a reflexionar. ¿Para qué más milagros que estar vivos, que respirar, que tener familia, que tener dónde dormir, dónde comer? Y pues bueno, Karol G nos lo dejó en claro. Es la persona que escuchas.
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0: Y a Karol G pasamos a Fate con esto que se llama Guvalú. Perfecta para esta tarde en modo Mix.

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1: Fin de semana en modo Mix Radio, Mix 92.9, 3 de la tarde, 29 minutos. Aquí estamos como siempre. Buena energía y buena música para cada uno de ustedes. Oiga, yo sé que hubo una época, hablando de todo el plan City Mix que tenemos para ustedes, una época en la que bastaba con escuchar este sonido para saber qué era lo que estaba pasando. Juzguen ustedes, a ver. Ahí ya uno sabía cómo iba la vaina, qué era lo que pasaba. Y era el coyote preparando una nueva trampa, ¿sí o no? Un producto AMNI que por supuesto siempre iba a salir mal. Es que eso lo sabíamos todos menos el coyote. Y la verdad es que nosotros estábamos siempre frente al televisor esperando que esta vez por fin atrapara al correcaminos. Pero bueno, si tú creciste viendo esas historias, tienes una cita muy especial, Coyote versus AMNI. Una película que llega a los cines de Colombia este 27 de agosto. Y aquí en Mix Radio les queremos dar una invitación muy especial para verla. Participe por esa invitación doble al preestreno y prepárese para descubrir qué pasa cuando el coyote finalmente, después de tantos años, decide enfrentarse a AMNI. Martes 18 de agosto, 7:30, tiene Colombia Titán Plaza. Y nosotros en Mix Radio los queremos invitar. Así que pendientes con la emisora que comanda Mix Radio, Mix 92.9, 310-42-82-92-9. Quienes se van con nosotros a esta invitación especial, Coyote versus AMNI. Buen partido, buena película, ¿para qué? Yo digo partido porque es que eso es una disputa de toda la vida, ¿sí o no? Coyote ha estado ahí detrás. Nosotros siempre nos quedamos como con la duda. ¿Será que algún día lo atrapa o no lo atrapa? ¿Será que algún día le sale bien una trampa o no le sale bien una trampa al coyote? Bueno, ese es el plan Cinemix que tenemos para ustedes. Así que pendientes, quiero que se reporten ya mismo. 310-42-82-92-9. Ahí vamos a estar, mejor dicho, pendientes para dar esas boletas, invitaciones dobles. Este planzazo, ¿sí o no? Muy buen plan, la verdad es que una película que ustedes van a ser, de hecho, los primeros en poderla ver. Los primeros espectadores en saber qué va a pasar con el coyote. Pero bueno, mientras tanto, ya saben que aquí en Mix Radio los clásicos nos pertenecen. Eso hasta ahora aguanta un clasiquito, ¿sí o no? 3 de la tarde, 31 minutos. 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
1: Y si vamos a hablar de clásicos, tenemos que hablar de Don Omar. Con esta canción que se llama Vuelve, aunque te fuiste. 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
1: La emisora que comanda Mix Radio, Mix 92.9. La emisora que los acompaña hasta ahora. Bueno, les estaba mencionando hace poquito una invitación especial de Plan Cinemix que tenemos para cada uno de ustedes. Para el día de mañana en Gran Estación, martes 18 de agosto. Plan Cinemix, Coyote versus AFNE. Ustedes tienen que tener dress code. Bueno, es una camiseta roja, algo rojo, lo que quieran, una gorra roja. Va a estar muy bonito esto. Premier especial, porque esta película sale hasta la otra semana. Pero usted la puede ir a ver el día de mañana. Invitación doble, la que va a entregar de una vez. Va a elegir un ganador ya mismo. Así que conectadísimos al 310-42-82-92-9, porque ya mismo voy a elegir el primer ganador de esta tarde. Listo, igual tengo muchas boletas, así que pendientes. A ver quién se reporta hasta ahora. ¿Quién se quiere ir de Plan Cinemix? Recuerde que la invitación es para el día de mañana, martes 18 de agosto, 7:30. Cine Colombia, Titán Plaza, si de pronto le queda cerquita, para que vaya a ver mañana esta película especial. Para devolvernos, esto sí es un TBT, ¿sí o no? Coyote versus Agni, TBT. Perfecta para ver en familia, para ver con los hijos, para ver en pareja también. Así que quiero que se reporten ya mismo. 310-42-82-92-9. ¿Qué tiene que hacer? Me manda pantallazo. Que ya nos sigue en Kick, Mix Radio Colombia. Si ya nos sigue ahí, usted me manda pantallazo. Me manda notica de voz y me dice con quién va a ir. Invitación doble. Fácil, listo. Saludos para Juan, para Álvaro Blanco, Francis, Camilo Rodríguez. ¿Qué tienen que hacer? Pantallazo de que ya nos sigue en Kick, Mix Radio Colombia. Mix Radio Colombia en Kick. Ya después, una vez me demuestre que nos sigue en Kick, me manda una notica de voz y me dice: yo quiero ir con. ¿Con quién va a ir? Me dice con quién va a ir y listo. Eso es todo. A ver quién se reporta hasta ahora. Vamos a elegir el ganador de una vez. A ver quién hizo la tarea. Álvaro Blanco dice por acá: yo. Pero por ahora ninguno ha hecho la tarea. Hay alguien que tiene la letra D, que ya nos envió el pantallazo, que nos sigue en Kick Mix Radio Colombia. A ver si la notica de voz ya la envió también. Hola.
2: Carepalo, yo quiero boleticas para Cinemix.
1: Eso, ¿con quién vas a ir? ¿Con quién vas a ir? Dime rápido, ¿con quién vas a ir? ¿A la una? ¿A las dos? ¿A las dos y media? ¿Con quién vas a ir, parcero? Ya mandaste el pantallazo. Ya mando la notica de voz. Hola.
2: Con mi mujer.
1: Con la mujer, listo, perfecto. Primer ganador de boletas Cinemix.
0: Ya tenemos un ganador, Mex. Ganaste.
1: Listo, parcero, así de fácil es ganar con nosotros. Tengo muchas más boletas, muchas más, así que pendiente, ¿listo? Mientras tanto, ustedes saben que aquí en Mix Radio todos los géneros nos pertenecen. Por eso viene Carlos Vives, el Charlie Vibes. A esta hora, en esta tarde, con esto que se llama Carito, en modo Mix.

Bueno, los amo, gracias por estar aquí, de verdad. Para mí es bien importante que estén aquí, cada uno de ustedes significa mucho para mí. Así que vamos para la foto, vengan para acá, métase todo el mundo, todo el corillo, vamos.

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2: 3 de la tarde, 58 minutos en Mix Radio.
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0: Ahí está Jay Ice y Dylan con esto que se llama Dichabat. Esta canción la hicieron unos parceros cubanos. Y Dichabat significa atrévete, ¿no? O sea, como la traducción así dentro de lo que se entiende allá. Y bueno, lo que hay que entender.
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0: 4 de la tarde, 5 minutos ya. Uy, cómo avanza el tiempo, ¿sí o no? Ya son las 4. Son las 4. Saludos especiales a todos los que están llegando a Bogotá hasta ahora. Se está recibiendo con un poquito de frío, la verdad. Se está haciendo frío en la capital. Pero bueno, lunes festivo. Lunes con actitud, lunes con buena música. Lunes también. Estamos premiando a los oyentes, ¿sí o no? Tenemos una función especial de Plan Cinemix para cada uno de ustedes. Para que se vayan a disfrutar de una película que nos va a devolver un TBT, como dicen por ahí. La que nos va a traer nostalgia. El Coyote versus Acme. Coyote versus Acme. Usted va a poder disfrutar de esa película con alguien más, una invitación muy especial, ya sea con su pareja, con un amigo, con La Conquista, con quien quiera, ¿sí o no? Ya va a poder ir a ver esta película y lo mejor es que es una premiere exclusiva. Esta película sale hasta dentro de 8 días, pero usted la va a poder ir a ver mañana, ¿sí o no? Mañana la va a poder ir a ver. Titán Plaza, La Noche, con confitería y demás. ¿Para qué más, sí o no? 310-42-82-92-9. Va a seguir entregando boletas en esta tarde. Nos vamos a ir de maratón de boletas. Tengo muchas más. Usted simplemente repórtese y bueno, sígame en redes sociales, ¿no? Al Aire López, @AlAireLópez. Siga, por supuesto, las redes de Mix Radio. Mix Radio Bogotá en Instagram, Mix Colombia en TikTok. Y ahí ya va a tener puntos, mejor dicho. Ya va a poder estar. Ya va a poder estar muy cerquita de irse a ver esta gran película. Que hasta yo estoy antojado. Tengo ganas de ir a verla. Por acá el parcero me dice: gracias, Carepalo. Estaba detrás de las boletas hace rato. Dios lo bendiga, parcero. Gracias, Dios lo bendiga. Y gracias por escuchar Mix Radio, Mix 92.9, fin de semana con la emisora que comanda.
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0: Fin de semana en modo Mix, fin de semana con buena música. Esto lo hizo el Fercho, se llama Pantecito en modo Mix.
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1: Fin de semana en modo Mix, fin de semana con la emisora que comanda Mix Radio, Mix 92.9. Fin de semana largo, ¿sí o no? Oiga, se acabaron los puentecitos. Tienen más puentes festivos hasta octubre, si no estoy mal. Este mes que viene no tiene festivos, así que se acabaron los puentes festivos. Pero bueno, hablando de todo un poquito, 4 de la tarde, 19 minutos. Recuerden que tenemos una invitación muy especial para cada uno de ustedes. Se trata de Plan Cinemix, ¿listo? Plan Cinemix, una película muy buena que nos va a devolver... Va a devolver a la infancia, ¿sí o no? Coyote versus Acme. Coyote versus Acme. Nosotros tenemos una premiere exclusiva para ustedes. Esta película va a salir el 27, pero nosotros, el día de mañana, nos vamos a llevar a ver esa primicia, esa película. Ustedes en primera fila y los primeros en toda Colombia en poder ver esta película. ¿Qué tienen que hacer? Reportarse. 310-42-82-92-9. Voy a empezar a entregar boletas. Estoy en maratón de boletas para Plan Cinemix. Invitaciones dobles. Oiga, entendiendo que el país ha estado pasando un momento muy difícil con todo lo que tuvimos de este desastre natural. Sé que muchos fueron a aportar su granito de arena a los centros de acopio. Me gustaría premiarlos, ¿sí o no? Usted tiene una foto donde fue a dejar su granito de arena, a aportar su donación o de pronto su ayuda voluntaria. Pues bueno, me manda una fotico y me dice con quién le gustaría ir a este Plan Cinemix, ¿no? Me gustaría premiarlos. Por ir allá a ponerse la 10, por ir allá a dejar un ratico de su tiempo, por dejar allá un mercadito.

0: Me gustaría premiarlo. Voy a elegir un ganador en medio de todos los que me envíen la fotico de que fueron a dejar su granito de arena. Y también la notica de voz con quienes fueron a... con quienes les gustaría ir, ¿sí o no? Por ejemplo, acá Daniela Prada dice: aquí va nuestro aporte, muchas gracias a todos, gracias a los que donaron. Creo que ella aportó con un camión, ¿sí o no? O sea, con transporte. Y le faltaría la notica de voz a Daniela diciéndonos con quién le gustaría ir, ¿sí o no? Ya, listo, he ganado. Así de fácil es ganar con nosotros. Voy a esperar la notica de voz aquí de Daniela. Mientras tanto voy a estar acá mirando a ver quién más. Dice por acá un parcero: quiero ver la venganza del coyote. Sí, después de tantos años, pobrecito el coyote, ¿sí o no? Coyote entendió que no era con el correcaminos, era con, más bien era con los que les daban esos productos tan malos, ¿sí o no? Bueno, a ver qué más dicen por acá. Diego dice presente hasta ahora. Vamos a escuchar al viejo Diego a ver qué dice. Dieguito, si va o no va. ¿Y con quién iría? Hola.
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0: Eso, Dieguito, pero faltó el pantallazo, Dieguito. O la foto de con quién va. Bueno, aquí ya Daniela mandó la notica de voz que le faltaba. Ella ya nos mandó la foto del aporte que hizo ante esta catástrofe. A ver qué dice Daniela. Hola.
2: Yo estoy en modo Mix, escuchando Mix 92.9. Sí. Quiero ir con mi mamá, Milloncito.
0: Eso, perfecto, muy bien. Así de fácil es ganar con nosotros.
3: 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Ganaste.
0: Daniela se va a esta premiere exclusiva. Recuerden que la película sale hasta por allá el 27, pero ustedes la van a poder ver mañana. Ya Daniela ganó. ¿Quién va a ganar? Voy a elegir otro ganador de una vez, ¿listo? A ver, por acá dice Owen. Presente, vea, uy, Owen se puso la 10 con esta, con la ayuda humanitaria. Vea, un carro. Voy a describirles la imagen que me mandó Owen. En el baúl tiene bastante, bastante, bastante ayuda humanitaria. Vea, aceite, agua, papel, panela. Todo lo que necesitamos ahorita para ayudarnos y para crecer, para volver a reconstruirnos como sociedad. ¿Qué dicen por acá? Hola.
4: Hola, hola, Mix. Yo también quiero ir a la premiere. Quiero ir con mi novia. Aquí mando mi aporte. Todos unidos por Colombia.
0: Todos unidos por Colombia. Mejor no lo pudiste haber dicho, parcero. Por esa razón te ganaste las boletas, ¿listo?
3: 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Ganaste.
0: Oiga, mención especial para todos los oyentes de Mix 92.9. Muchos, muchos, muchos, muchos de ustedes se reportaron esta semana. Nos ayudaron también como medio de comunicación para gestionar transporte, para gestionar ayudas humanitarias. Muchos llegaron aquí a las instalaciones de Mix Radio dejando su ayuda, su aporte. Y la verdad es que gracias. Gracias, porque así es como podemos salir de esta catástrofe que nos golpea todo el país. Bueno, estamos todos unidos, todos juntos en la emisora que comanda Mix 92.9. Voy a seguir eligiendo más ganadores más adelantico. No se preocupe si de pronto hasta ahora no lo he leído. Estoy en maratón de boletas, ¿listo? Así que no se preocupe. Mientras tanto, ustedes saben que aquí todos los géneros nos pertenecen.
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0: Por eso hasta ahora llega Lenin Ramírez con esta canción que dice Todo lo fue. Canción de amores y odios, ¿no? A mucha gente le gusta, otros no tanto. Lo cierto es que está pegada y suena hasta ahora en modo Mix. 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
1: 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Así es como nos pueden seguir, Mix Radio con Mix Radio Colombia. En la página también, por supuesto, hay muchas novedades. Ustedes pueden estar al tanto de muchas cosas. Si se van ya mismo para allá, además, allá también pueden tener el enlace directo de Kick. Pueden tener imágenes de todo lo que es el sistema Mix. Nuestros amigos de Mix Barranquilla también tienen imágenes acá hasta ahora. En todo lado también pueden encontrar el ranking Mix, las canciones que más se han escuchado en estos últimos tiempos. Así que, bueno, pues nada, la invitación es para que también se vayan a la página, ¿listo? Mix Radio Co, Mix Radio Co, ahí los van a poder encontrar también. Así que pendiente, ¿listo? Estoy entregando invitaciones especiales para Plan C de Mix, ¿sí o no? Oiga, pero antes de eso, mensaje muy especial e importante. En estos momentos en Unicentro, en el centro de acopio de Unicentro, necesitan ayuda, ¿listo? Necesitan, si de pronto usted quiere dejar su granito de arena, pues bueno, la invitación es para Unicentro también. Para que vayan allá a la 127 de Unicentro, porque en estos momentos necesitan que lleguen con agua, bastante agua, cajas, panela, café y aceite, ¿listo? Usted de pronto quiere o está muy cerca de allá y le gustaría dejar su granito de arena, pues bueno, esa es la invitación especial, ¿listo? También, a esta hora se ha dado a conocer que son muchos los artistas que se están reportando con muchas ayudas humanitarias. J Balvin y Ryan Castro ya hicieron lo suyo. Están en su segunda fase de vuelos humanitarios por toda Colombia. Bien por estos cracks que la verdad están haciendo como debe ser su tarea, ¿sí o no? También Shakira llegó a Quibdó, va a visitar los colegios afectados por el terremoto. Como siempre, la reina Shakira diciendo presente ante esta catástrofe. Ella ya se fue para el Quibdó, para Chocó, grande Chaki. Va a estar allá, mejor dicho, al tanto. Y yo creo que va a ayudar mucho con la reparación de estos colegios, ¿sí o no? Así que bueno, pendientes. Si usted también quiere dejar su granito de arena, recuerde que los centros de acopio lo están esperando. Lo que es el Campín y lo que es el Palacio de los Deportes ya no está habilitado, ¿listo? Vamos a estar igual informando todo lo que está pasando en estos lugares. Y usted puede acercarse allá a dejar su granito de arena. Bueno, ¿qué dicen por acá? María Paula, ella también nos mandó una fotico. Ella tiene el carro totalmente lleno, mejor dicho, de ayuda humanitaria. Y nos mandó notica de voz. Vamos a escucharla, a ver qué dice hasta ahora María Paula. Estuvo presente, hola.
2: Hola Mix, aquí está nuestro granito de arena, todos unidos por Colombia. Quisiéramos ir a la premier con mi pareja, para que por favor me ayudes con unas entraditas.
1: Por gracias. Supuesto, claro que sí, eso va de una.
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1: Muy bonita María Paula con la ayuda humanitaria. Vea, ella llevó pañales. Ella llevó exactamente, lo voy a describir acá para los de los 92.9, para todos los que nos escuchan hasta ahora. Envió muchos pañales y kits, más que todo para los niños. Oiga, acordémonos de los niños. De los niños, de los bebés. También acordémonos mucho de las mascotas. Ellos también lo necesitan hasta ahora. Así que si usted puede donar alimento para perro o también alimento para los niños, pues es importante que lo tengan presente. A ver qué más dicen por acá, hola.
3: Johncito, yo quiero Plan Cine para ir con mi esposo.
1: Eso, perfecto, ya más adelante vamos a seguir entregando más boletas. Por acá Diego también se reportó. Creo que Diego va de camino, de hecho, llevando una ayuda humanitaria, ¿sí o no? Venga, a ver qué dice por acá.
4: Con nosotros.
3: Con mi esposa y mi hijo.
1: Le gustaría ir con la esposa y el hijo, muy bien. Todos unidos por Colombia, ese es el mensaje que tenemos el día de hoy, que hemos tenido toda esta semana, con el que vamos a estar conectados, unidos, porque unidos somos más. Y Colombia sale de esta juntos, ¿sí o no? Juntos tenemos que salir de esta. Y estoy premiando a los que se han acercado a los centros de acopio, a los que han dejado allá su ayuda humanitaria, a los que se han quedado también como voluntarios, ¿por qué no? Yo tuve la oportunidad de ir como voluntario el día martes, si no estoy mal, en el Campín. Totalmente lleno, algo que me ha dejado totalmente impresionado. 24 horas el Campín ha estado en función con esta ayuda humanitaria, con este centro de acopio. Pero bueno, vamos a seguir informando más adelante. Voy a seguir entregando boletas más adelante. También voy a ir con un versus Mix, porque recuerden que aquí en Mix Radio los clásicos nos pertenecen.
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1: Y si se trata de clásicos, tenemos que sacar esta canción, Me Tienes Que Olvidar. Ahora en modo mío.

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3: Aquí en Mix 92.9 Mix Radio, definitivamente se vale todo. 4 de la tarde, 56 minutos. Ya venimos con más ganadores de este plan Cinemix que tenemos en esta tarde. Ya venimos también con reporte de movilidad. Todo lo que pasa en movilidad ahorita en este puentecito festivo se lo vamos a estar informando acá. Y ustedes también nos van a poder mandar notica de voz, ¿sí o no? Si de pronto están llegando aquí a Bogotá, si de pronto se encuentran en un trancón, si de pronto más bien está tranquilito usted que está desde la oficina rodante, pues bueno, nos va a poder mandar notica de voz, ¿listo? Mientras tanto, oiga, saludos muy especiales para aquí que me mandó esta evidencia que cumplió años estos días, Catherine Lisset Pedroso, ¿listo? Y estuvo también aportando, haciendo ayudas humanitarias y demás. Y ella quiere plan Cinemix, pues listo. Se los ganó de cumple, se los ganó por ser una muy buena ciudadana, estar allá aportando y dejando su granito de arena. Entonces, se va para este plan de Cinemix con nosotros.
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3: Así de fácil es ganar con nosotros. Ya vengo con más ganadores en esta maratón de boletas. Mientras tanto y por lo pronto nos vamos a ir con esta canción que yo creo que esta fue la canción del 2025, ¿sí o no? La plena, vea, la W Sound con BL. Ah, perfecta para esta tarde.
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2: 4:59 en Mix Radio.
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2: De la tarde, 9 minutos. Estamos con cada uno de ustedes por acá. Brian nos manda un mensaje muy especial. Él dice que está a muy poco de completar las donaciones y que si le podemos ayudar, ya que mañana sale la mula para el Chocó. Gracias por tu mensaje, Brian. Ya mismo voy a decir la dirección donde ustedes pueden llegar. Atención, todos los oyentes de Mix Radio. Mucha atención, porque ustedes pueden hacer llegar su ayuda humanitaria en la carrera 14C, número 16. Número 164B07. Está aquí un parcero, un oyente que se llama Bran, solicitando ayuda para llenar la mula. Ya la tienen casi llena, mejor dicho. Ya falta muy poquito para poder ayudarla a completar. Si por favor de pronto nos puedes mandar notica de voz, parcero, para guiarnos exactamente en qué localidad, dirección como tal y qué podemos llevar, te agradezco bastante. ¿Listo? Aquí nos mandó fotico. Ya están todos allá, mejor dicho, enviando su ayuda humanitaria. Pero si nos llega una notica de voz, te agradezco full, ¿listo? Nos está escuchando hasta ahora. Por acá también hasta ahora siguen llegando más noticas de voz. ¿Quién se reporta? Vamos a escucharlos a ustedes. ¿Qué hacen? 5 de la tarde y 10 minutos. Dicen por acá, hola.
3: Yo tengo donación, pero sería en las horas de la noche. Ok. Termino de recoger unas donaciones de unos compañeros. Y esto las llevaría hasta allá.
2: Listo, parcero. Dicen que a la noche, a ver si nos podemos poner en contacto con el parcero Bran. ¿Será que lo llamamos? Venga, lo llamamos a ver. Vamos a llamarlo a ver qué dice. ¿Cómo los podemos ayudar de la mejor manera? Que es una mula, un camión que se va para el Chocó, una tractomula. A ver, va a ver. ¿Cómo lo notica de voz? A marcarle mejor. A ver si nos contesta. Hola.
4: Aló.
2: Aló.
4: Aló. Sí, buen día.
2: Brian.
4: Sí.
2: Brian, ¿cómo estás? Te hablamos de Mix Radio, que tú nos enviaste acá una información para la ayuda humanitaria. ¿Cómo estás?
4: ¿Cómo estás? ¿Cómo va? Buen día.
2: Muy bien, excelente.
4: Sí.
2: Cuéntanos.
4: Estamos acá.
2: Eso, cuéntanos por qué
4: nos gustaría. Estamos acá en una donación en el barrio, en la localidad de Usaquén, acá okay. En el barrio Babilonia.
2: Ajá.
4: Ya tenemos lo más difícil, que fue la mula.
2: ¿Sí?
4: Y la bodega donde poder llevar todo.
2: Okay.
4: Estamos a punto de lo que nos dé toda la gente acá del sector. ¿Sí? Pero 35 toneladas es bastante.
2: Claro.
4: Ya llevamos hasta ahora 25 toneladas.
2: Okay.
4: Y nos faltan ya 10 para poder viajar mañana directamente para el Chocó. Nosotros mismos vamos a entregarlo allá.
2: Listo. Bueno, muy bien. ¿A dónde pueden llegar exactamente los oyentes que quieren aportar con esta ayuda humanitaria?
4: Listo. La dirección es a carrera 14C.
2: Sí.
4: Número, permítame que se me pierde. Carrera 14C, sí. Número 164B07.
2: Ok. ¿Me recuerdas el barrio y la localidad?
4: Esto es localidad de Usaquén, barrio Babilonia. Quedamos al respaldo, sí, de la clínica cardioinfantil.
2: Ok. Al respaldo de la clínica cardioinfantil. ¿Por quién pueden preguntar, sí, ellos ahí para estar?
4: Bueno, acá hay muchas personas, digamos, nuestro líder o persona que nos ayuda muchísimo, Juan.
2: Sí.
4: Juan Daz.
2: Listo.
4: O Daniel Córdoba.
2: Listo, perfecto.
4: Son las personas que estamos muy a cargo acá de todo.
2: Listo. Brian, una preguntita, ¿qué es de pronto lo que tú crees que hace falta para poder contribuir de la mejor manera allá al Chocó? O sea, que han llegado ayudas, que ustedes ya tienen ahí ciertas cositas, pero ¿qué hace falta de pronto más?
4: Bueno, nosotros estamos pidiendo todo tipo. Nosotros no estamos dejando nada. O sea, si nos quieren traer juguetes, libros, ropa, todo, porque son personas que están muy damnificadas.
2: Sí.
4: Pero ahorita lo que más nos hace falta es el tema de grano, aceite, medicamentos. Entonces estamos en esa recolección, porfa.
2: Ok, entonces que lleguen, que caigan con lo que quieran, con especial todo, si de pronto
4: todo, llevamos todo.
2: Eso, muy bien. Cobijas, frazadas, todo.
4: Todo, cobijas, frazadas, colchonetas, medicamentos, alimento para mascotas, de todo. Listo. De todo. A las personas que nos puedan ayudar, por favor, esto es para una bonita causa, son gente que hoy nos está necesitando y que no les podemos dar la espalda. Dejemos a un lado lo de la política y enfoquémonos más en ayudar, porque no sabemos quién lo pueda necesitar.
2: Eso, Brian, muchas gracias por tu mensaje. Gracias por la ayuda que estás enviando directamente para el Chocó. Gracias a todos los que están allá hasta ahora también poniendo su granito de arena. Y bueno, antes de despedirnos, ¿tienes algún horario en específico o hasta que se llene?
4: Bueno, mañana tenemos, o sea, estamos recolectando hoy, sí, todo lo que sea en la noche, y mañana a mediodía tenemos que tener la mula llena.
2: Okay.
4: Queremos que también nos acompañen acá en una misa.
2: Sí.
4: Que queremos otorgar pues para un buen viaje, para poder entregarlas a esas personas.
2: Sí.
4: Entonces hasta mañana a mediodía tenemos que tenerla full.
2: Listo, hasta mañana a mediodía.
4: Sí, nada, por favor, los que se puedan comunicar con nosotros, si gustan al 313-829-4135, no estamos pidiendo donaciones económicas, solo donaciones de verdad, de corazón, de comida, de frazadas, de todo. Por favor, para que nos ayuden. Les recuerdo la dirección: carrera 14C, número 164B07.
2: Listo, y repíteme por favor por última vez el número para que lo anoten:
4: 313-829-4135.
2: Listo, muchas gracias, Brian. Te voy a llamar mañana también, ¿listo?
4: Vale, perfecto.
2: Para saber cómo va todo y para que entre todos podamos llenar ese tractomula, ¿listo?
4: Listo, vale, muchísimas gracias.

0: Música para esta tarde, acompañándolos como debe ser, 5:30 de la tarde, Mix Radio, Mix 92.9. 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
0: Todos los géneros nos pertenecen, nos devolvemos al pasado también. Esta hora con J Balvin y el Conejo Malo Bad Bunny. ¿Qué álbum nos dejaron con esto de Oasis, no? La canción es ¿Qué pretendes? Hasta ahora en modo Mix.

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1: Es la que escuchas, Mix 92.9, 5 de la tarde, 43 minutos. Aquí estamos en modo maratón de boletas. Estamos también informando todo lo que está pasando en este plan retorno. Recuerden que hay pico y placa regional, ¿sí o no? No los cojan desprevenidos, hay pico y placa regional. Ya les vamos a informar de qué se trata y cómo es el pico y placa regional para los que están regresando a la capital. También hasta ahora, vámonos a irnos con un versus mix. Vamos a ir con un versus mix. También tenemos información de todo lo que está pasando en los centros de acopio y demás. Más adelante vamos a ir con eso. Pero mientras tanto, vamos con un versus mix. A los más participativos va a tener en cuenta para boleticas. ¿Listo? Boleticas para Plan Cinemix. Coyote versus Acme. La película sale el 27 de agosto, pero ustedes van a tener la oportunidad de ir mañana a este preestreno, preestreno VIP, exclusivo para oyentes de Mix Radio. ¿Listo? Por lo pronto y por ahora nos vamos con el versus mix.
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1: Por un costado del cuadrilátero tenemos a Alexis y Fido con esta canción que se llama Rompe la Cintura.
2: Sensacional.
1: Clásico de clásicos.
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1: 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La A y la F dicen presente hasta ahora, pero no la tienen para nada fácil. Del otro lado está el Ñejo y Dálmata con el automóvil. Otro clásico, ¿sí o no?

0: mucho tema también. 310-42-82-92-9. Vamos a decidir esto como debe ser, con democracia, ¿sí o no? Ustedes mandan notica de voz. ¿Con cuál se quedan? ¿Con la A y la F? ¿O con Ñejo y Dálmata? ¿Automóvil o rompe la cintura? Ahí está bueno el versus. Ustedes son los que deciden. Ya empiezan a llegar noticas de voz. Recuerden la otra canción también, ¿no?
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0: Buen tema.
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0: Bueno, a ver, ¿qué dicen acá? Empezamos a escucharlos. ¿Qué dice por acá, Carla? Hola.
2: Hola, Mix, obviamente, navegando en mi automóvil. Es increíble.
0: Es increíble, es una buena canción para esta tarde. ¿Qué más dice por acá, Ricardo? Hola.
3: Hola, hola, hola, Mix. Claro que sí, el aquel automóvil.
0: Automóvil, dicen por ahí. Parece que la A y la F esta vez van a decir chao. Hola.
4: Buenas tardes, Carepalo, Carepalo.
0: Háblalo.
4: Alexis Cepido, Alexis Cepido, gracias.
0: La A y la F rompe la cintura, clásico de clásicos. 2x1 va esta vaina, hola.
5: Buenas tardes, viejo John Lo.
0: Dímelo.
5: John Lo, automóvil.
0: Automóvil ganando 3x1. ¿Qué dice por acá, Cristian?
6: Buenas tardes, John. Ñejo y Dálmata.
0: El Ñejo y Dálmata. Oiga, ¿qué concierto irían ustedes? ¿Alexis y Fido o Ñejo y Dálmata? Pesado, porque ambos son, a ver, clásicos, clásicos del reggaetón. Dúos del reggaetón. Hola.
7: La número uno.
0: Rompe la cintura 5x3. ¿Qué más dicen por aquí, Oli?
8: Oli. Yo no, navegando en mi automóvil.
0: Navegando mi automóvil 6, le queda un botico más a navegando mi automóvil y chao, nos fuimos. Dice presente hasta ahora, 310-42-82-92-9. ¿O será que remonta, rompe la cintura? Está duro, la verdad es que está duro. Hola.
9: Automóvil,
0: ustedes son los que mandan, los que eligen hasta ahora.
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0: Canción perfecta para subirle al volumen. Cantarla, ¿por qué no? Y quedarse, por supuesto, conectado con Mix Radio.
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2: 5 de la tarde, 58 minutos en Mix Radio.
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8: Salida del vuelo con destino a la ciudad.

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1: Ahí está la bichota Karol G con esta canción que se llama Viajando por el Mundo.
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1: Karol G, que es noticia ahora mismo, se ha visto muy humanitaria, ayudando y demás. Pero alguien que también está por ahí, que la rompió,
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1: que me levanto a aplaudir,
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1: es la reina Shakira, que anunció la construcción de 10 escuelas para el Chocó. Así es que es. Esas son las noticias que uno dice, ah, qué alegría, qué chimba contarlas. Shakira ya anunció junto con Howard Buffett, que es el hijo del multimillonario Warren Buffett, la construcción de 10 escuelas del Chocó, en los departamentos más afectados que pasó con este terremoto que golpeó a Colombia. Ya la barranquillera también reveló que logró recaudar $1,000,000 que será destinado para apoyar a todas las comunidades afectadas por esta emergencia. Y también dijo que se va a encargar personalmente de construir. Oiga, Shakira. Uy, Shakira, bien, la verdad es que qué felicidad de esta noticia. Se va a encargar personalmente de reconstruir la Universidad Tecnológica del Chocó. Ya Shakira, la imagen está viral. Como ella llegó a allá al Chocó, se va a poner la 10, va a aportar. Ya dijo, vamos a ponernos el overol. 10 escuelas va a hacer Shakira para el Chocó. Si ustedes quieren ver más de esta noticia, Mix Radio Colombia en Instagram, Mix Radio Colombia. Ahí ustedes van a poder informarse y darse cuenta de todo lo que está haciendo Shakira. Y no solo ella, también J Balvin, Ryan Castro, Karol G, los futbolistas también. Hay un partido humanitario entre Once Caldas y Atlético Nacional, el estadio Atanasio Girardot. Así que toda esa información la van a poder tener en Mix Radio Bogotá en Instagram, ¿listo? Ahí nos vemos más adelante. Si quieren, vayan ya mismo a comentar el post de Shakira. Voy a tener en cuenta algunos para boletas para la función especial que tenemos para ustedes, ¿listo? Por ahora y por lo pronto, síguenos en redes sociales y por supuesto también en TikTok.
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1: 6 de la tarde, 8 minutos. Hasta ahora se reporta Bad Bunny, el Conejo Malo, con esta canción que se llama Efecto.
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1: Y suena bueno, pero suena mejor en modo mix.
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2: Así es como nos pueden seguir en TikTok Mix Colombia. Ahí los vamos a estar esperando también para que tengan información de primera mano de todo lo que pasa a nivel local, nacional e internacional. Se lo contamos aquí a nuestra manera en Mix Radio, Mix 92.9, 6 de la tarde, 30 minutos. 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Pues bueno, el Coyote no se va a quedar de brazos cruzados. Y ustedes tampoco, ustedes van a poder ver esta película, invitación doble, para el día de mañana, mañana martes 18, en el Centro Comercial Titán Plaza, en el horario de la noche. Si usted puede ir, repórtese de una vez, 310-42-82-92-9. Voy a empezar a entregar boletas. Hagamos una cosa, vea, entendiendo que estamos en modo puente festivo, que ya entregamos unas boletas a quienes estuvieron dando su ayuda humanitaria. Ahora vamos a dar unas boletas con el reporte de movilidad, ¿listo? Usted se reporta con información de movilidad si se encuentra en su oficina rodante, si se encuentra de camino o de regreso a Bogotá. Pues nos puede mandar nota de voz, 310-42-82-92-9, los mejores reportes. Los voy a premiar con boleticas, invitación doble para Titán Plaza. Acme versus El Coyote, buena película que la verdad promete y usted la puede ver con 7 días de anticipación, más de 7 días de anticipación. Bueno, vamos a ver quién se reporta hasta ahora. No los voy a poder premiar a todos, eso sí. No a todos los que salgan al aire, pero sí a los que yo diga, vea, la nota se escucha bien, informó muy bien en dónde está. También hizo la invitación para que Tim, para que Tan, dijo que estaba escuchando Mix, que se llamaba tal de tal. Bueno, los mejores reportes. Vamos a ver quién se va hasta ahora con invitación doble para esta gran película que hace parte de Mix Radio. Hola.
3: Mix, boleticas. No, acá por la Gaitán Cortés con Boyacá. Ajá. Tranquilito para andar. Yo estoy en modo Mix escuchando Mix 92.9. Quiero boleticas, John.
2: Bueno, viejo Brian, ya está como candidato. A ver si de pronto alguien le quita ese trono. Hola.
4: No, voy a poder premiar a todos.
5: ¿Sí? Bueno.
4: A todos los que salgan al aire.
5: Pero por acá, el reporte de la avenida Suba está despejado hacia Suba, todo Suba, pero ya la primera de mayo. Habían unos accidentes ahora. Igual aquí estoy con un grupo de apoyo de nosotros y aquí estamos todos activos.
2: ¿Cómo así que de accidente, parcero? Gracias por su nota de voz. Hola.
6: Cito, Johncito, calle 170 con autopista, tráfico fluye con normalidad.
2: Tráfico fluyendo con normalidad, dice por acá Lucho Eduardo. Hola, ¿quién más se reporta?
7: Hey, JP, yo lo bendiga, papá, feliz tarde. Aquí reportando desde la avenida Ciudad de Cali con calle 132. Yo soy vendedor ambulante, mi hermano, pero estoy informándoles que hace poco una moto la tocó un taxi. Se dio re duro por acá, tengan mucha precaución, hermano. Uy. La moto quería adelantar el taxi no se dio cuenta y medio la tocó y ¡puf! Pa' la lona, mi viejo.
2: ¡No!
7: Ese es sobre la avenida 132, es al frente de donde uno queda ahí. Yo lo bendiga, papá, muchas gracias y me deja ganar, nunca he ganado con Mitch.
2: Dios mío, padre, pero ¿qué pasó allá? Parcero, pero yo soy John López. Saludos, que yo soy John López. JP ya se fue hace rato a descansar. ¡Hola!
8: Hola, Johncito, ¿qué tal? Muy buenas noches, acá por la 80 entrando. Está un poco trancada. Estoy con mi mujer, ya que hoy es festivo, ya que me la paso trabajando toda la semana en la oficina rodante. Hoy decidí salir a un par de vueltas con ella y bueno, dejé de lado el trabajo por desestresarme un rato.
2: Bien.
8: 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Obviamente escuchando Mix, ¿no? Mix 92.9.
2: Bueno, hijo Junior, gracias por su nota de voz. ¿Desde dónde te reportas? Bueno, tú eres de dónde. Tienes acento como de Ecuador. ¿O de qué parte del mundo eres? Hola.
9: Hola, Mitch. Por aquí reportándonos, entrando por la autopista norte. El tráfico está fluido. Estamos hablando a la altura de las 150 aproximadamente, pero todo muy fluido por la autopista.
2: Todo fluido por la autopista, dice Juanito. A ver, Jonathan. Oiga, necesito elegir un ganador. Por ahora va Brian, ¿sí o no? Hola.
0: Johncito, boletas. Acá en la Cali con 80. Todas 55 para andar. Mela.
2: 55 dice por acá Jonathan. Hola, ¿quién más se reporta?
10: Hola, mis, ¿cómo están? Buenas noches.
2: Buenas noches.
10: Primero que todo, una cancioncita.
2: ¿Cuál?
10: Ella se contradice. Y quiero boleticas.
2: No me hizo reporte, amigo, pero bueno, gracias por su nota de voz, María Alejandra. Hola.
11: Hola, Johncito. Mix. Buenas tardes. Entrando a Bogotá a la altura de Faca, un trancón imposible, no sabemos qué sucede, así que con mucha paciencia, yo estoy en modo mix.
2: Mucha paciencia, dice por acá María Alejandra, me parece que informó bien Maleja, por allá por el lado de Faca y demás. Bueno, tenemos una ganadora en esta tarde con Mix Radio.
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2: Voy a seguir eligiendo más ganadores. Si de pronto su notica de voz hasta ahora no se escuchó, no se preocupe. Voy a elegir más noticas ahorita. Después de irnos con un par de canciones. Oiga, hablando de éxitos hasta ahora, hablando de buenas canciones hasta ahora, déjeme decirle que hay alguien que está pegando en este año.
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2: Trata de Luister La Voz con esta canción que se llama Amarte Más No Pude. Una cosa es escucharlo acá, que se escucha muy bien. Otra en vivo, los que estaban en el festival de verano contemplaron a este man en vivo, un crack. Talentoso. Pero bueno, vamos a escucharlo. Amarte Más No Pude, Luister La Voz en modo mío.

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1: La que escuchas Mix 92.9, Mix Radio, 6 de la tarde, 50 minutos. Aquí estamos pasando esta tarde como debe ser, esta cierre de fin de semana, cierre de puente con Mix Radio, Mix 92.9. Estamos entregando boletas para una función especial que tenemos para ustedes el día de mañana. Titán Plaza desde las 7:30. La tarde estuvimos entregando y premiando a quienes el día, bueno, en esta semana se pusieron la mano en el corazón. Todavía tenemos la oportunidad de ser solidarios, de aportar, de dar nuestro granito de arena. En estos momentos la situación en Pereira está bastante compleja, ¿no? Situación de damnificados que es compleja por la lluvia, hay mucha lluvia por allá. Y ahí es cuando pues entra una muy buena donación que sería las carpas, ¿sí o no? Una carpa es una muy buena donación para todo lo que dejó este desastre aquí en Colombia, lamentablemente, esta semana. Ya una semana se cumplió todo lo que hemos vivido a través de esta situación. A pesar de todo lo negativo, se han visto cosas muy buenas como el apoyo solidario, el modo solidario que ha tenido Colombia, apoyándose en todas las ciudades. Aquí en el Campín mucha gente llegó, Palacio de los Deportes, todo lado. La verdad es que tuvimos muy buena, acogimiento aunque ante esta situación tan complicada que tiene el país. Bueno, 6 de la tarde, 51 minutos. Vamos a entregar más boletas hasta ahora. Dice por acá que son fieles oyentes. A ver, estaba pidiendo yo reporte de movilidad, ¿sí o no? A ver, reporte de movilidad hasta ahora. A ver qué dicen los oyentes. Andrés, hola.
2: Buenas noches.
1: Hola.
2: Aquí reportándome en la suba con Cali, Mareca. Increíble, estaba cansito, está suavecito el tráfico, gracias a Dios. Por aquí escuchando Mix, el modo Mix, papi, tratando de ganarme esas boletas. Como tú lo dijiste, mandando un saludito a todas las personas que donaron. Yo doné mi buen mercadito, no fue mucho, pero pues fue con todo el amor del mundo.
1: Con todo el amor del mundo, claro, viejo Andrés, me extraña. Es que cualquier detalle, cualquier ayuda era bastante, déjeme decirle que no hay ayuda pequeña en este caso, en esta situación en la que está atravesando Colombia, y todavía lo podemos hacer, ¿listo? ¿Cómo dicen por acá hasta ahora? Hola.
3: 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Bueno, acá reportando la 80. En la entrada está un poco congestionada, luego con normalidad la 30 también. 53 y 63, que es, vengo del sur, aquí al por la 30 con 68, ¿sí? Todo fluido con normalidad, bastante vacío hoy, bastante fluido el día de hoy.
1: Fluido.
3: Pero boleticas, porfa.
1: Muy bien, se las ganó, parcero. Me dijo 4 puntos. Informó al pelo todo, mejor dicho. Ah, bien, excelente, excelente.
0: 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Ganaste.
1: Ahí tenemos un ganador más con Mix Radio, Mix 92.9. 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La función es sobre los dibujos animados, sobre, en este caso sobre el Coyote, que tiene su revancha contra la marca ABME. 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Una buena función que tenemos en Mix Radio, Mix 92.9. Que usted se puede ganar, no se preocupe que ya han costado 2 minutos. A seguir eligiendo más ganador, ¿listo? Bueno, ahora y por lo pronto ustedes saben que los clásicos nos pertenecen. 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
1: Tiene que sonar sí o sí este intro. Este autor. Este palo, esta cancionzota. Zundada de Zion hasta ahora en modo Mix.

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0: importa de qué raza, de qué género, de qué circunstancia social seamos, todos somos uno en este momento.
1: En este momento todos somos unidos, sin importar regionalismo, sin importar equipo, sin importar ideologías políticas.

0: y podemos todos salir adelante.
1: Toda esta gente, todos estos insumos, increíble. Muy buen trabajo todos.
0: Vamos a salir adelante. Gracias.
1: Águile pues.
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